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5: Son las 6:17.

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1: Son las 6:33.

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1: Son las 7:07.

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1: Son las 7:23.

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Son las 7:38.

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1: Son las 7:53.

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1: Son las 8:11.

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2: Son las 8:29.

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Son las 8:45.

0: por siempre, Tito Rojas.
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¿Te ha pasado que caminas por tu ciudad bajo un sol que derrite el asfalto, rodeado de puro concreto, y de pronto llegas a un parque, te sientas bajo un árbol y sientes que el mundo entero bajó 3 grados? Esa frescura no es imaginación, es ciencia y tiene nombre: infraestructura verde. La infraestructura verde es una forma inteligente de diseñar nuestras ciudades para que convivan el cemento y la naturaleza. No se trata solo de sembrar arbolitos bonitos en una jardinera. Se trata de crear redes de espacios conectados entre sí que cumplan varias funciones al mismo tiempo. Que capturen agua de lluvia, que limpien el aire, que reduzcan esas famosas islas de calor, que convierten las colonias en hornos, que conecten ecosistemas y que de paso nos den un lugar digno para caminar, jugar o andar en bicicleta. Imagina esto. En la alcaldía Coyoacán, en la Ciudad de México, existe un skate park llamado Los Coyotes. Ahí puedes patinar, hacer trucos en patineta, pero además el lugar está rodeado de áreas verdes y tiene un sistema de captación de lluvia. Un solo espacio que sirve para el deporte, para el medio ambiente y para la comunidad. Eso es infraestructura verde en acción. Que un mismo sitio cumpla muchas funciones como una navaja suiza, pero hecha de árboles, agua y diseño inteligente. Este enfoque surgió como respuesta al impacto ambiental de las ciudades. Piensa en una ciudad, calles hechas solo para coches, banquetas rotas, ni un árbol donde guarecerte del sol. La infraestructura verde propone cambiar eso desde 4 frentes. Primero, el agua, aprovechando la lluvia en vez de dejarla inundar las calles. Segundo, la movilidad, abriendo paso a peatones y ciclistas. Tercero, el espacio público, diseñando lugares de encuentro seguros para todos. Y cuarto, la biodiversidad, reconectando las ciudades con la naturaleza que las rodea. Aquí hay ciencia de primera. Investigadores en México crearon la primera metodología

en el país para evaluar qué tanta infraestructura verde puede implementar una ciudad y cuáles serían sus beneficios. También desarrollan estrategias para que los gobiernos locales, desde Cancún hasta Tijuana, puedan transformar sus calles grises en corredores llenos de vida. Porque no basta con querer ciudades más verdes. Hay que medir, planear y diseñar con inteligencia. La próxima vez que pases por un parque con bancas, ciclovía y jardines que atrapan la lluvia, detente un momento. Ese lugar no llegó ahí por accidente. Alguien lo soñó, lo diseñó y lo defendió. Porque adaptar nuestras ciudades al cambio climático no es un lujo de países lejanos. Es una necesidad que empieza en la esquina de tu casa, en la banqueta de tu colonia, en el árbol que todavía resiste entre el asfalto. La ciudad del futuro no tiene que elegir entre progreso y naturaleza. Puede ser las dos cosas al mismo tiempo.

0: Con información del maestro Antonio Suárez Bonilla, del Laboratorio de Movilidad e Infraestructura Verde de la Facultad de Arquitectura de la UNAM. Un guión de Leonardo Santiago, con información del portal Ciencia UNAM. Les saluda Mónica Genis.
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1: Son las 9:23.

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1: 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Son las 9:38.

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2: Son las 9:55.

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1: Son las 10, 11.
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1: Son las 10:26.

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1: Son las 10:40.

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5: Son las 11.

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1: Son las 11:15.

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1: Son las 11:29.

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1: Son las 11:45.

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1: Son las 6:02.
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9: Son las 6:14.

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0: Son las 6:43.
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1: Son las 6:53.

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1: No, hombre, Lupe, pues de veras, muchas gracias por acompañarnos en esta grabación. De veras, estamos muy agradecidos contigo, hermano del
2: alma. Al contrario, es una cosa maravillosa para mí poder compartir una canción con ustedes, un grupo que de verdad admiro y he admirado siempre. Así que esto se llama Ritmo, sí, señor. Hoy nomás.
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3: 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Son las 7. 26.
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1: Son las 7:55.

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Son las 8:12.

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0: Son las 8:47.
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1: Son las 8:55.

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1: Son las 9:30.

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0: Son las 9:47.
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1: Ya. ¡Vámonos! ¡Ya, adiós!
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1: Son las 9:54.

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0: Son las 10:47.
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Son las 10:55.

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2: Son las 11:14.

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3: Son las 11:43.

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1: Son las 11:54.

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5: Son las 11:59. Ya.

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Son las 12:18.

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1: 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Son las 12:29.
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2: Son las 12:46.

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3: Presentan la gran escapada en Campeche, el buen fin del turismo. La ecoferia Balam B celebra su primer aniversario. Destacan labores de preservación en Campeche en el Día Mundial del Medio Ambiente. Hola, ¿qué tal? Muy buenas tardes. Son la 1:02 p.m. Acaban de dar la 1:02 p.m. Ya nos encontramos completamente en vivo a través de Kiss FM 101.9. Y recuerden que nos pueden sintonizar a través de CIPSE Play, el sitio de internet de radio y televisión de Grupo CIPSE. Les saluda Sara López a todas y a todos ustedes y también hasta Carmen, la comadre 95.5, que siempre nos está escuchando, y obviamente a todos ustedes que también en el transporte público siempre nos están sintonizando, ya sea a los choferes del coche o también a los conductores de los taxistas. También muchos saludos a todos ustedes. Oigan, ya viernes, que 5 de junio. Qué rápido están pasando los días, qué rápido pasó la semana, ¿verdad? Siento que pasó muy rápido. ¿Y cómo la sienten? ¿Cómo han sentido la semana? ¿Cómo les ha ido a ustedes? Oigan, el tiempo, qué bárbaro. El calor está insoportable. Como comenzamos a la anterior semana y, bueno, esta semana, ¿no?, que empezaron las lluvias y demás. Bueno, la verdad es que el tiempo está diferente. Pero recuerden que cambia en el transcurso del día, en la tarde-noche. Ya ven que ayer el meteorólogo nos los comentaba, que obviamente el tiempo va a cambiar en el transcurso de la tarde y noche. Así que bueno, siempre hay que tomar nuestras precauciones. Oigan, y se preguntarán, ¿dónde está Carlos Soberanis? Bueno, no se preocupen, porque él ya en un momento más se va a integrar, porque él está haciendo labores de cobertura y está recopilando información que más adelante se las vamos a presentar. Usted no se preocupe. Y bueno, también tenemos distintos temas que abordaremos el día de hoy. Por ejemplo, ya en un momento más estará con nosotros el biólogo Jorge Versunza Chío, porque estaremos abordando justamente el tema por el Día Mundial del Medio Ambiente. Así que yo le recomiendo a usted que se quede con nosotros, porque tenemos buena información para el día de hoy de distintos temas que vamos a abordar. Así que bueno, quédese, no se lo pierda. Y oigan, también algo muy importante: si usted quiere mandar algún saludo o alguna felicitación en este día de viernes, alguien está cumpliendo años o alguna celebración en particular, cualquiera que sea, recuerde que usted nada más nos manda mensaje y aquí se hace la felicitación. Y también algo importante, su reporte ciudadano, no se olvide de ese reporte. Recuerde que ya desde ahora, a esta hora, puede comenzar a enviar su reporte ciudadano al 981-139-0974. Tenemos dos bloques de Campeche Habla Claro. En un momento más estaremos leyendo sus reportes, sus denuncias. Recuerde que puede ser de todo tipo de problema que esté sucediendo en su calle, en su colonia, en su fraccionamiento. Bueno, usted ya lo sabe. Sabe que las líneas se abren en un momento más. Obviamente les estaré comentando, ¿verdad?, en qué momento usted puede llamar, pero mientras tanto ya puede enviar ese mensaje que, pues, que tanto a usted le molesta, ¿no?, de lo que sea que esté sucediendo por su colonia. Bueno, pues ya sabe que lo puede hacer en confianza, ya lo sabe. Si quiere un mensaje anónimo, también lo puede enviar, no pasa nada. Pero bueno, la información la tendremos ya en un momento más, ¿verdad? Les estaremos dando todos los detalles porque se viene información importante como lo es la gran escapada, pero ya en un momentito más les estaré comentando de qué trata. Mientras tanto, vamos a un corte y ya en un momento más regresamos.
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2: Una de la tarde con 8 minutos, estamos de regreso para comentarles más información, para comenzar con la información, mejor dicho, y nada más para recordarles que puede mandar su reporte ciudadano desde ahora. Les recuerdo el número de WhatsApp, que es 981-139-0974, o alguna felicitación en particular, como les mencionaba hace un momento. Recuerde que ya lo puede hacer desde ese momento. Y estamos de 1 de la tarde hasta las 3 de la tarde, así que bueno, tenemos todas estas 2 horas de buena información. Así que bueno, comenzamos con esta información, y como hace un momento les comentaba, es que la Canaco Servitur Campeche presentó La Gran Escapada, una iniciativa nacional conocida como El Buen Fin del Turismo, que busca impulsar la promoción de destinos y servicios turísticos en el país. El objetivo es que los prestadores de servicios turísticos oferten paquetes y promociones especiales durante ese fin de semana, permitiendo a la ciudadanía acceder a descuentos y beneficios. El registro para empresas campechanas permanece abierto a través de las redes sociales oficiales de la Canaco y la página de internet de La Gran Escapada.
3: Estamos en un buen momento porque La Gran Escapada va a ser del 18 al 21 de junio. En este momento ya se empezó el registro, a partir del 29 de abril, que se dio el anuncio para que se empezara el registro de todas las empresas turísticas. Estamos haciendo el registro mediante la página de lagranescapada.com.mx, donde todas las empresas que tengan, se dedican al sector turístico, pueden participar en este gran evento. Hoteles, restaurantes, comercios que tengan que ver también con el sector turístico, tiendas de artesanía, Airbnb, los que puedan ofrecer productos en beneficio de las familias campechanas.
2: Y bueno, cambiando de información, es Eduardo Zubieta quien informó que pese a las fuertes lluvias registradas en la ciudad, no hay unidades de transporte público afectadas. Explicó que ningún autobús está diseñado para circular en zonas inundadas, por lo que se implementan vías alternas para garantizar el servicio y así proteger las unidades. Además, señaló que trabajarán próximamente en la construcción de nuevos paraderos. Sin embargo, declaró que varias calles de la ciudad requieren mejoras en infraestructura.
4: Se comenta mucho y decían las anteriores unidades que existían acá y que supuestamente entraban en todas las zonas, y la realidad es que ningún autobús está hecho para pasar por las inundaciones. Lo que pasa es que antes no les daban mantenimiento, pasaban por donde querían, y por eso acabaron siendo 80 unidades en lugar de 300 que eran originalmente, ¿no? No hay unidades hechas para eso, y pues ya que cuidarlas, ¿no? Este es patrimonio de nosotros los campechanos del COOS, y hay que buscar las vías alternas. Por supuesto, afecta, lo que pedimos es paciencia, y bueno, hay también checar que nuestras calles no están bien, o sea, hay inundaciones por todos lados y hay que atenderlo, ¿no? Los paraderos nunca vamos a dejar de trabajar en ellos y hacer nuevos paraderos, ¿no? Eso es algo, es un trabajo de siempre, es constante, ¿no? Y sí trabajaremos con el ayuntamiento en la parte de ubicación de zonas que están siendo un problema, ¿no? Hoy cerraron el queso de bola, ¿no?
5: Sí.

0: paso de bola. Se están utilizando vías alternas cuando está inundado. Y en obras también hay reubicación. Ustedes saben que se está arreglando la avenida Álvaro Obregón. Le pedimos a la gente que tenga un poco de paciencia. Sí va a pasar el coach por la avenida Álvaro Obregón.
1: Bueno, ya escucharon al director del ARTEC que se van a continuar realizando estos paraderos. He visto algunos mensajes de ustedes, estos reportes, en donde nos están pidiendo, nos están reportando que hace falta más paraderos en distintas zonas de la ciudad. Así que, bueno, si su calle o por su colonia haría falta algún paradero, es momento de que lo mencione, de que lo diga para, pues bueno, en la siguiente entrevista exponérselo al director del ARTEC, porque sí sé que hay varias peticiones por parte de ustedes. Y bueno, en este mismo sentido, hablando de lo que es el transporte público, es la directora del Instituto de la Mujer del Estado de Campeche, Vania Kelleher Hernández, informó que se trabajará de manera coordinada con diversas dependencias para mejorar la seguridad de las mujeres en el transporte público, donde representan el 80% de las personas usuarias. Destacó que se impulsarán acciones de sensibilización, mejora de paraderos y mayor vigilancia en escuelas, mercados y colonias populares.
2: A ver la transversalidad precisamente de eso, en materia de seguridad en el transporte público. El 80% de los usuarios de este transporte público son mujeres, somos las mujeres. Y no solamente lo utilizamos, no solamente somos las que más lo utilizamos, sino las que más veces hacemos uso de ese transporte público, a veces hasta 4 veces en un día. Y porque vamos, venimos, regresamos y llevamos a los niños y vamos al mercado y los vamos a buscar a la escuela. Entonces, al final del día, tiene que existir esa transversalidad. Lo estamos aplicando y con mucha sensibilidad y con mucho trabajo muy de cerca con las autoridades para poder visibilizarlo, para poder sensibilizar a los operadores, pero también a las y los usuarios, porque al final del día, a veces no solo la agresión o la viene del operador, sino a veces hasta los propios usuarios para con, ¿no? De los espacios, de los lugares, sí, darle visibilidad a los paraderos, poner, dignificarlos. Se está haciendo un gran esfuerzo. Ahorita se avanzó y logró la dignificación del transporte como tal, que, bueno, ya dejamos de estar en el pesar de transportes bastante fuera de lugar, a tener ahorita ya transportes público, pues con todas las comodidades que amerita.
1: Por otra parte, es la Secretaría de Educación del Estado de Campeche, en coordinación con el Instituto de Cultura y Artes del Estado y la Fundación Esperanza Azteca, que lanzó esta convocatoria de la Orquesta Sinfónica y Coro Esperanza Azteca, dirigida a niñas, niños y adolescentes de 7 a 17 años. Joana Camal Delgado y Yamile Novelo informaron que este proyecto ofrecerá clases gratuitas de música en la Secundaria General número 8 de Zamula, con cupo para 220 participantes, sin necesidad de contar con conocimientos previos ni instrumentos, ya que estos serán proporcionados a través del convenio interinstitucional. Y las audiciones se realizarán los días 10, 11 y 12 de junio, mientras que las clases iniciarán el próximo 15 de junio.
3: De lunes a viernes, de 4 a 8, de 4 a 8, a 7 de la noche, perdón, y las audiciones van a ser 10, 11 y 12, es decir, la próxima semana, y no se necesita que tengan conocimientos previos de música. Es decir, y tampoco se necesita que cuenten con los instrumentos, ya que gracias a este convenio, esta alianza que se está haciendo entre Cultura, el Instituto de Cultura y Artes del Estado de Campeche, la Secretaría de Educación y la Fundación Esperanza Azteca, se va a contar con instrumentos para poder dar todas estas clases. Y bueno, ¿qué instrumentos van a aprender los alumnos? Bueno, van a aprender violín, viola, violonchelo, contrabajo, flauta, oboe, clarinete, fagot, trompeta, corno francés, trombón, tuba, percusiones. Dentro de las percusiones va a estar tarola, bombo, timbales, platillo, marimba, y en el caso del coro, pues se va a tener sopranos, contralto, tenores y bajos. Entonces, es una invitación que está abierta para 220 niños, niñas y adolescentes para que acudan gratuitamente a esta orquesta.
4: Estuvo en Chambotón aproximadamente desde 2019, que también fue...
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8: Es la 1:17.
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3: Una de la tarde con 20 minutos, estamos de regreso y continuamos con más información. Como hace un momento les mencionaba, hoy es el Día Mundial del Medio Ambiente, así que por ello ya nos encontramos con el biólogo Jorge Versunza Chío. Él es director de conservación y aprovechamiento de la biodiversidad, porque estaremos abordando este tema y más que nada, el objetivo, ¿cuál es la...? Sí, el objetivo claramente, doctor, de este día. Y primero que nada, agradecerle por estar con nosotros esta tarde.
4: Muy buenas tardes. En primer lugar, gracias por la invitación a Grupo CIPSE para poder venir a transmitir un mensaje que más que una celebración por el Día Mundial del Medio Ambiente es un llamado a la conciencia ambiental. Es una celebración que desde el año de 1973 se implementó por el Programa de Naciones Unidas para el Medio Ambiente de la ONU con la finalidad de generar conciencia acerca de la problemática ambiental, de la crisis global que está viviendo el planeta. Pero el tema es que tenemos que generar, por ejemplo, el lema de este año, en 2026... es por el clima ya o acción por el clima. Y el objetivo es tomar iniciativas para ser más resiliente y frenar esta crisis global que estamos teniendo, del calentamiento global, que está originando pues ya problemas que están haciendo que la vida cambie en el planeta. El incremento de la temperatura, que origina también un incremento del nivel del mar en los océanos. Se incrementan las amenazas, por ejemplo, a la biodiversidad, el tema de los incendios. También una mayor recurrencia de fenómenos meteorológicos, como el caso de que nos ocurre también aquí en la península de Yucatán, como son los huracanes. Y todo esto es consecuencia desde que inició la revolución industrial, cuando comenzamos a utilizar los combustibles fósiles para el tema de la transformación productiva, pero también para el tema de transporte. Y el llamado es que tenemos que cambiar, redirigir nuestras formas de producción, y también como ciudadanos podemos tomar medidas, como por ejemplo reducir nuestro consumo de en el tema, bueno, ser más, ser consumidores responsables, pero también ser más eficientes en el tema energético, ¿no? Que es algo que también contribuye a reducir las emisiones de carbono en la atmósfera, en el planeta.
3: ¿Esos serían algunos de los retos más importantes que actualmente atraviesa el medio ambiente?
4: Así es, o sea, como lo mencioné al principio, estamos enfrentando una crisis global. La vida en el planeta ya cambió, lo estamos sintiendo, la temperatura ha aumentado a niveles en donde ya lo resentimos, la biodiversidad lo resiente, ya se está presentando una acidificación en los océanos, el nivel del mar se ha incrementado, eso ha originado un incremento en la erosión costera. Esto lo estamos ya resintiendo aquí en el estado de Campeche, en toda la península de Yucatán. Y pues nos hace vulnerables ante este tema, y lo que tenemos que hacer es volvernos resilientes, tomar conciencia. Podemos tomar acciones para frenar esta crisis, y todos podemos hacer algo, desde como personas en lo individual, como lo mencioné, siendo más eficientes, desde disminuir el uso del automóvil, ahorrar energía en casa. Evitar los aparatos que consumen electricidad, y optar por otras opciones, como son las energías más limpias, ¿no? El uso de sistemas fotovoltaicos, que es algo que se ha estado implementando a partir de dos administraciones en el gobierno del estado. En esta presente administración estatal existe un programa de eficiencia energética, hay una dirección de de energía sostenible que promueve el uso de los sistemas fotovoltaicos en todo el estado, en los sistemas productivos, en las comunidades rurales, pero también se están implementando luminarias que funcionan con energías fotovoltaicas. Recientemente se han estado inaugurando ese tipo de obras en las comunidades. O sea, se ha estado haciendo una transición. También es importante el tema de la cultura ambiental. Existe un Comité Estatal de Eficiencia Energética y pues tenemos que comenzar en casa. Todas las dependencias del gobierno del estado forman parte de este comité. Se ha logrado disminuir el consumo de la energía en las dependencias. Eso repercute también en la economía y tener recursos que se pueden utilizar para otros temas, ¿no?
3: Doctor, dos preguntas. ¿Qué haría falta, hablando por parte de la población, qué se necesitaría que se hiciera o que se tomara en cuenta para que exista un cambio verdadero? Y también, ¿qué pasaría? O sea, ¿qué nos espera en el futuro?
4: Bueno, de verdad que los pronósticos no son muy muy positivos. Sin embargo, hay expertos que dicen que todavía podemos hacerlo y lo estamos haciendo. Estamos reforestando nuestras selvas, las áreas degradadas las estamos restaurando. Campeche es uno de los pocos estados que invierte en la restauración de los manglares, de los humedales en la península de Tasta, en el municipio de Carquiní, Isla Arena. Lo hemos estado haciendo junto con otras organizaciones internacionales como DUMAC, como WRI y otras. Pero también es importante, como lo mencioné, disminuir el uso del automóvil y, como lo mencioné, en casa, optar por ser eficientes en el consumo de la energía. Lo estamos sintiendo, o sea, cada vez es más necesario tener que usar aires acondicionados por el incremento de la temperatura. Hay muchas formas de que nuestras viviendas las podamos convertir en viviendas verdes, viviendas sostenibles, utilizando otros métodos de construcción.
3: Doctor, ya por último, me gustaría que dejara un mensaje a la ciudadanía, a las instituciones, al público en general.
4: Bueno, pues hacerles una invitación. Hoy, más que una conmemoración, es un llamado a la conciencia ambiental, pero también se llevan a cabo actividades para conmemorar esta fecha importante de conciencia por el medio ambiente, y que este año tiene como lema Acción por el Clima, o por el clima ya. El día de mañana, el 6 de junio, la Secretaría de Medio Ambiente va a llevar a cabo una feria ambiental, la feria Ecoferia Balambé, que pues lo que promueve es la producción sostenible. Vienen productores del interior del estado para vender sus productos, y invitamos a los consumidores a que sean más responsables. Todos esos productos se producen de manera sostenible. También participan artesanos, van a haber talleres para transformar, por ejemplo, miel, para elaborar jabones, cremas, artesanías. Va a haber tai chi, que también es parte de del cuidado de nuestro cuerpo, ¿no?, de nuestra mente. Y en el interior del estado también se están llevando, como por ejemplo el día de mañana en el área de protección de flora y fauna Laguna Termus, también va a haber desde hoy hay actividades para conmemorar, actividades de restauración de áreas degradadas a través de la reforestación, actividades deportivas también para conmemorar esta fecha tan importante.
3: Perfecto, doctor. Pues le agradezco muchísimo de estar con nosotros esta tarde para hablar de ese tema importante que es el medio ambiente.
4: Muchas gracias de nuevo por la invitación.
3: Vamos a un corte y ya en un momento más regresamos.
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5: Es la 1:28.
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1: Oigan, ya vine, ya llegué. Oigan, qué tráfico hay en la ciudad de Campeche. Tomen sus precauciones, sobre todo en esta zona del mercado. Siempre hay tráfico, ¿verdad? Pero en esta hora, sobre todo porque es la hora de la salida de los niños de la escuela, pues sí, hay bastante flujo vehicular. Oigan, rápidamente, para que no nos quedemos en el pronóstico del tiempo, ¿qué nos espera el día de hoy para el resto de la tarde? Vaya lluvia la de ayer, ¿verdad? Hoy no se descartan algunas lluvias. Eso sí, como ya se habrá dado cuenta, hay una percepción un poquito más alta de las temperaturas. La máxima del día de hoy, 38, la mínima de 23. Esto aquí en la ciudad de San Francisco de Campeche. Pero el pronóstico general, una vaguada inducida y la constante afluencia de aire marítimo mantendrá el potencial de lluvias dispersas con temperaturas calurosas en todo el estado. ¿Qué quiere decir eso? Se mezcla el calor con la lluvia, bochorno. Hoy va a ser un día bastante bochornoso, ¿verdad? Y el día de mañana la situación es similar, 38 grados será la máxima, la 23 la mínima, pero disminuye todavía más el riesgo de lluvias ligeras a moderadas, algunas fuertes puntuales. Es decir, sí va a llover el fin de semana, pero ya no de una forma tan seguida como lo que tuvimos esta semana, ¿verdad? Van aumentando un poquito a poco las temperaturas, pero eso sí, usted no deje de sacar su paraguas, su impermeable, porque más vale prevenir que lamentar. Oigan, antes de avanzar con la información, por acá nos preguntaban, hola, ¿qué tal? Muy buenas tardes. Una pregunta, ¿saben dónde puedo conseguir una tarjeta Kosh? No soy usuario del transporte, pero tengo motocicleta y en esta temporada de lluvias, pues obviamente es más complicado andar la moto y mejor utilizar el transporte público. Y bueno, pues ya le respondimos a este radioescucha, pero para quienes requiera la información también, pues también comentarles que estas tarjetas Kosh están en venta en las instalaciones del Artec, que están en el fraccionamiento Las Flores, en horario de lunes a viernes de 9 de la mañana a 3 de la tarde. Para que usted lo tenga en cuenta si también necesita alguna tarjeta del transporte público. Y ahora sí avanzamos con la información. Como bien lo mencionaba Sara al principio, continúa este tercer encuentro, 35º, perdón, Encuentro Nacional de Autoridades de Movilidad, realizado en el Centro Internacional de Convenciones y Exposiciones Campeche Siglo XXI, y es el director de Obras Públicas, Bernard Ren, quien destacó que continuaron las mesas de trabajo y el intercambio de experiencias entre representantes de al menos 26 estados y municipios del país sobre movilidad y transporte público, resaltando que Campeche presentó avances en su modernización del transporte, como bien ya conocemos, el sistema Kosh, el tren ligero y el tren Maya.
2: Está optando hace un buen tiempo para justo para la electrificación del transporte público, que no es tan fácil, es un reto grande. También se tocó temas como, por ejemplo, tener una producción importante de camiones, autobuses del mismo país de México, que hoy en día sí hay líneas de producción, pero todavía hay mucha importación sobre todo de país China, ¿no? Es un tema importante justo para fortalecer los mercados nacionales de México. También se tocó temas, por ejemplo, nuevos proyectos, una nueva visión de que la importancia del transporte público es un tema de los estados, del gobierno, ¿no? Hay mucho ímpetu en ese tema, mucho énfasis por parte de la federación y de los estados. También se habla de temas de problemáticas, ¿no? Hay discusiones muy intensas también que se lleva a cabo en ese evento. Hoy, en el segundo día, vamos a seguir también varios temas importantes. La discusión es una parte muy importante en esos tipos de eventos.
1: Bueno, en más información justamente en materia de movilidad, es el director general del Instituto de Movilidad y Desarrollo Urbano, pero de Yucatán, Irak Green Marrufo, quien destacó que la península vive un proceso de modernización del transporte público como el sistema Vaivén y, por supuesto, homologado con el Kosh aquí en Campeche.
3: Como todo, cualquier cambio de pronto tiene sus resistencias, ¿no? Pero también siempre que el cambio venga con temas de accesibilidad universal, de que los sistemas de movilidad, porque la movilidad de alguna forma es un derecho para todas y para todos, ¿no? Que puedan tener acceso personas con discapacidad, que puedan tener sistemas de transporte más dignos, ¿no? Creo que todo eso de alguna forma es un beneficio para la gente. Y sabemos, tenemos mucha cultura, sobre todo en la península, cochista, le llamamos, no sé, el tema de que se le da o que se le dio por mucho tiempo el beneficio al vehículo particular, y hoy vemos cómo los nuevos gobiernos, precisamente alineados al tema del gobierno federal por la presidenta, la doctora Claudia Sheinbaum, ven el tema de movilidad desde el tema de la pirámide de movilidad, como primero hay que darle prioridad a los...
1: Muy importante lo que se realiza en materia de movilidad en toda la península de Yucatán. Aquí tenemos el COSH, en Yucatán tienen el Vaivén y en Quintana Roo pues también este servicio de movilidad. Los tres muy parecidos, pero cada uno funcionando de acuerdo a sus requerimientos por cada una de estas ciudades. En más información, bueno, ya lo comentaba Sara, también se presentó esta gran escapada, pero en esta misma rueda de prensa se dio a conocer que derivado de una deuda hacia dos empresas campechanas, esto en 2022, y debido a un programa de vales, la Canaco Servitur de la entidad dio a conocer sobre el riesgo que corre actualmente su edificio. Y es que, de acuerdo con Jesús Quiñones, secretario de la Canaco, el adeudo asciende a 11 millones de pesos, mismos que se tienen que pagar, y adicionalmente deslindó también a la actual secretaria de Turismo, ya que indicó ella no era la presidenta de la mesa directiva para cuando sucedió esta situación.
4: Sí, se entregaron los vales, se cambiaron en esas tiendas de conveniencia, y específicamente dos tiendas de conveniencia, sí, no se les pagó el monto que habían ellos recaudado en vales, y es por eso que ellos deciden iniciar demandas, ¿sí?, por falta de pago ante la Canaco. Eso es, repito, el programa de vales 2022. A partir de ahí, pues obviamente la Canaco, a través de despachos jurídicos externos, inició todo el proceso, ¿sí?, para atender estas demandas. Y bueno, hay que decirlo, derivado de todo el análisis del caudal probatorio, se han emitido las sentencias en donde sí, efectivamente, se obliga a la Canaco a pagarle a estas empresas que, con justa razón, reclamaron el pago de los vales de despensa que en ese momento se dieron, ¿no? Puntualmente te puedo decir, son dos empresas, una por un monto de 5.300.000 pesos, otra por un monto de 6.200.000 pesos. Son cuestiones que vienen desde atrás, que vienen desde el año 2022 y que próximamente ya tienen que llegarse a su resolución. ¿Cómo se puede resolver esto? También se lo digo, prácticamente lo que se está en riesgo es el edificio, sí, porque es el único patrimonio que tiene la Canaco, hay que decirlo como tal.
1: Oigan, y más información, ya que se ha hablado mucho sobre suspensión de labores o clases por el Mundial, ya habló también la subsecretaria del Trabajo y Previsión Social aquí en Campeche, Anabel Báez Vázquez, quien informó que no existe ningún anuncio oficial para suspender labores, por lo cual quien falte el próximo jueves 11 en la inauguración, pues obviamente se tendrá que atener a las sanciones.
5: Debemos de tener, no perder de vista, el que se decida en la iniciativa privada que alguien no labore es una decisión exclusivamente de la patronal. Si un trabajador decide no ir por quedarse a ver el Mundial o ir a alguna actividad propia de esto, pues tendrá la sanción de no presentarse. Ya sabemos que si no me presento a laborar, es una decisión exclusiva de los centros de trabajo. No hay una postura como tal de la Secretaría Federal que nos transmita para que a su vez la bajemos a los estados. En total respeto a las patronales, ellos van a decidir si otorgan ese día o no. En Ciudad de México concretamente, que es la sede principal de las tres que tiene el país en este evento tan importante, Ciudad de México, concretamente la jefa de gobierno, invitó a las empresas. O sea, las invitó porque no pueden emitir una obligación, ¿no? Porque son entes privados que se regulan internamente. Los invitó para que puedan hacer actividades a distancia, si su actividad lo permite. Pero a nivel de invitación.
6: Y oigan, vamos a presentarles ya en estos momentos el reportaje audiovisual, el cual les platicábamos hace unos días, el que realicé, ¿verdad? Gracias, en colaboración con varias mamás y también varias instituciones, que ya en un momento más estaré mencionando, pero nada más quiero mencionarles que este reportaje se llama El autismo no termina en la niñez, la atención sí. Vamos a escucharlo. En Campeche, para niñas y niños con autismo, crecer no siempre implica avanzar. En la mayoría de los casos es un retroceso, consecuencia de la poca o nula atención en el sector público, denuncian familiares.
7: Perla Ocampo lo sabe perfectamente. Su hijo Ángel, de 16 años, vive con autismo nivel 3 y no es verbal. Durante su infancia logró acceder a algunos apoyos, pero con el paso del tiempo todo cambió.
8: Desde, bueno, le dieron su diagnóstico, de ahí en una institución pública, a lo mejor estuvo como hasta los 6-7 años nada más, y ya de ahí es como que se cierran las puertas para seguir continuando con esas terapias gratuitas, ¿no? Y ya de ahí todo es privado, porque hasta las consultas son tardadas, no hay suficientes médicos que abastezcan a toda la cantidad de niños, costoso.
7: Hoy, su realidad es otra. Su atención depende completamente del sector privado y sus altos costos.
8: $300 por 40 minutos de terapia. Él va 2 veces a la semana. Pues aparte tiene sus clases también de natación. Ahorita él nada más va a sensorial y conductual, que es ahí, porque pues ya no hay más que hacer acá. O sea, él ya no va a ninguna escuela porque pues no ha recibido la atención que él necesita por su grado de autismo. Creo que no lo han sabido tratar.
7: Como Ángel, muchos adolescentes quedan fuera del sistema, pero no solo en el campo de la salud, donde no existen terapias o personal especializado. En Campeche no hay escuelas preparadas para atender alumnos con autismo. Diana Castillo, madre de Emiliano, un niño de 5 años, sabe que el apoyo es escaso y en pocos años serán inexistentes.
9: No, pues en el estado de Campeche no contamos con los suficientes servicios. De manera pública, pues no existen, le digo nada más hasta donde yo tengo entendido, para menores de edad, que es hasta los 4 o 5 años más o menos, existe el CEREDI. Y si tú tienes alguna institución como ISSSTE, Seguro o así, solamente te mandan al psiquiátrico, pero ahí no existen terapias.
7: Familias conscientes de este vacío se han organizado y creado redes de apoyo, como Autismo Infinito Campeche, para seguir avanzando juntos. Minelli Vázquez, representante de la asociación, explica que el mayor reto es no quedarse solas ante un sistema que los abandonó.
10: Coincidimos en que tenemos que hacerlo como madres, no esperar a que el gobierno como tal lo hiciera o nosotras hacer las iniciativas para ser escuchadas por las políticas públicas que pudieran ayudar a nuestros hijos.
7: Especialistas advierten que los centros actuales no son suficientes para la atención de niñas, niños y adolescentes con autismo. La psicopedagoga María Gabriela Turriza señala que las terapias deben tener seguimiento durante toda la vida. Lenguaje, terapia ocupacional, sensorial, social y conductual son clave para el desarrollo.
11: Entonces, especialistas hay, pero en un sector más privado. Entonces, en un sector público, creo que nos hace falta un poco más, a lo mejor centros, a lo mejor especialistas en la cual se fomente algo más gratuito, algo más establecido, en la cual los papis tengan la oportunidad de acercarse, la confianza más que nada y un seguimiento, porque recordemos que el autismo no es una enfermedad, es una condición que el niño no tomando medicamentos, listo, a los 15 ya se terminó todo. No, va a ser una mujer que va a cargar, vaya, con esa condición, pero es muy diferente, como mencionábamos, que esté preparado o no esté preparado para el día de mañana.
7: Pero mientras crece el desinterés por la población que vive en el espectro autista, las cifras van en aumento. José Luis Reyes Farfán, secretario técnico de Salud Mental y Adicciones de la Secretaría de Salud en Campeche, informó que el autismo ha crecido un 384% desde el año 2000. Se estima que uno de cada 31 niños presenta esta condición y las consecuencias se extienden hasta la vida adulta, es decir, más del 75% de las personas con autismo se encuentran en situación de desempleo o peor aún, sin un diagnóstico de su situación.
12: Nos encontramos entonces en Campeche con escasas intervenciones destinadas al diagnóstico, al acompañamiento de adolescentes y de adultos.
7: A pesar de todo, el DIF estatal ya trabaja en la construcción de la primera ley de atención y protección a personas con autismo, incluso la construcción de un centro especializado para que ninguna persona con autismo se vuelva a quedar atrás, reveló Maritza Elizabeth Gómez Molina, directora de Planeación Estratégica del DIF.
13: Yo considero que para el mes de junio, según en el calendario, mayo y junio, que tenemos ya, se va a iniciar con la construcción, ya tenemos el espacio, ya tenemos el proyecto con obras públicas, pero nosotros tenemos que concluir con este centro en diciembre de este año.
7: En Campeche, el problema es claro, una falta de atención integral para personas con autismo en todas las etapas de su vida, problemática que en discursos, con leyes y nuevos edificios buscan revertir. El gran reto será que crecer no signifique para niñas y niños con autismo quedarse sin las mismas oportunidades de desarrollo.
6: Y bueno, ya escuchó usted, este fue el premio ganador, el reportaje ganador, reportaje audiovisual, y nada más quiero agradecer a quienes me apoyaron a realizar este reportaje. Quiero darle las gracias a Perla Ocampo, ella es mamá de Ángel, Diana Castillo, mamá de Emiliano, Minelli Vázquez, mamá de Diego, también al secretario técnico del Consejo Estatal de Salud Mental y Adicciones de la Secretaría de Salud, José Luis Reyes Farfán, a la psicopedagoga María Gabriela Turriza y también a Elizabeth Gómez Molina, ella es directora de planeación estratégica del DIF estatal. Así que bueno, gracias a todos ustedes, porque sin ustedes no hubiera sido posible este gran reportaje, que de verdad lo hice de todo corazón, y espero que pues a ustedes también les haya gustado muchísimo.
1: Así es, Sara, muchas felicidades, ya lo hemos dicho muchas veces por acá, pero de verdad este gran trabajo que hiciste, y felicidades en general a todos los ganadores, todas y todos los ganadores, ¿verdad? Ya el lunes estarán entregando el premio, el reconocimiento, así que el lunes tal vez no te tengamos por acá en la primera hora, pero sí ya en la segunda, y nos cuentas todo el chisme.
6: Así es, ya el lunes les contaré todo a detalle, todo el chisme, bueno, el lunes o el martes.
1: ¿Verdad? El lunes, cuando puedas.
6: Sí, ya les estaré comentando pues todo, de todo un poco.
1: Vamos a una pausa y a regresar la información peninsular y sobre todo la feria del asado. Hasta agua se nos hizo agua la boca este fin de semana aquí en la ciudad de Campeche. Pausa y ya volvemos.
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14: Es la 1:47. 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
2: Una de la tarde con 50 minutos, estamos de regreso con más información y para comentarle que la delegada del IMSS Bienestar en Campeche, Liliana León Montejo, presentó la segunda edición de la Ruta del Bienestar, carrera de 3.5 y 10 kilómetros a realizarse el próximo 30 de agosto. Las inscripciones comenzarán este lunes y tendrán una cuota de recuperación de 280 pesos y se podrá realizar en el edificio de la delegación de lunes a viernes de 8 de la mañana a 4 de la tarde.
3: Domingo 30 de agosto, nuestra segunda carrera del IMSS Bienestar. Importante decir que bueno, esta carrera la hacemos por dos razones principales. Una, en conmemoración del aniversario de nuestra institución, que es el 31 de agosto, y dos, porque pues como institución de salud, pues nos ocupamos de promover la prevención de la salud a través del deporte, ¿no? Entonces son como estos dos los motivos principales. Y bueno, efectivamente es nuestra segunda carrera. Este año tendremos tres modalidades. Tendremos caminata de 3 kilómetros, carrera de 5 kilómetros y adicionamos este año la carrera de 10 kilómetros y en este caso la premiación será para los ganadores tanto de rama varonil como femenil de la carrera de 5K y de la carrera de 10K. Premiaremos al primero, segundo y tercer lugar de cada rama en cada una de las carreras, tanto de 5 como de 10, y en el caso de la caminata es totalmente recto.
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4: Y ya regresamos, la 1:52 p.m. Inscríbanse a la carrera 30 de agosto, muy importante para que pues nos unamos a todas estas dinámicas que hay por acá en la ciudad de Campeche. Pero ese es en agosto. El día de mañana ya vamos calentando motores porque mañana tendremos la feria del asado. Hasta aquí se siente la carne y ya vamos a platicar de ello porque se encuentra con nosotros Fernando Pérez, él es presidente de Pro Innovadores Campechanos AC. También se encuentra con nosotros Gustavo Chablé y Ricardo Cardeñas porque vamos a estar platicando de este tema y de qué vamos a poder encontrar en la Feria del Asado. Que digo, por lógica yo ya me imagino que vamos a poder encontrar, ¿verdad? Pero ¿quién mejor que Fernando para que nos platique, mi estimado? ¿Qué edición es y qué la gente va a poder encontrar en esta Feria del Asado?
5: Muchas gracias por este espacio y pues invitar a todos los campechanos a que mañana por tercera ocasión tenemos la Feria del Asado en el Parque San Martín, algo muy campirano, desde las 10 de la mañana hasta las 10 de la noche, sábado y domingo, así que vayan toda la familia. Tenemos de todo, desde carnes exóticas como desde Palizada, vienen de búfalo, ya están saliendo de Candelaria ahorita trayendo el borrego. Acá tenemos a Ricardo que nos va a hablar del avestruz. Vamos a tener una gran variedad de costillas, carnitas parrilladas, pescado asado, pescado empapelado. Vamos a tener camarones asados. Bueno, todo lo que es comida y asado lo vamos a tener. Elotes, vamos a tener aguas frescas. El mañana es el relanzamiento de la marca Bushito, donde todos los ochenteros o más debemos de recordar esas bebidas. Y pues acá, por ejemplo, Santo Fuego, que igual es excelente negocio en costillas, nos trajo un pequeño presentito, como la Real, que no, para que las aguas frescas y sobre todo naturales. Entonces, la idea es dinamizar la economía local. Muchos en noticias hemos visto que muchos locales se están cerrando, uh-huh, ¿verdad? Entonces, una obligación como empresarios es hacer esta red y sobre todo que la red sea un ganar-ganar. Que fortalezcamos la economía interna y, digo, no es por enajenar a las franquicias, pero creo que lo primero que debemos de activar son a los empresarios locales.
4: Oigan, nunca están quietos y eso me encanta porque una vez es Feria del Asado, la otra vez es Feria de la Pizza y así se van con diferentes negocios, lo cual me parece muy bueno, sobre todo porque lo decías hace ratito, ¿no? Crear esta red de diferentes empresarios, pero de diferentes giros. Hoy son negocios que venden carnes, pero el día de mañana serán tamales, pizzas, etcétera. Y pues bueno, ¿quién mejor que no sé quién de los dos quiera comenzar, ¿verdad? Me parece que vamos con Ricardo Cardeñas, porque aquí también el buen Gustavo tiene una actividad muy interesante ahorita que se acerca el Mundial. Pero Ricardo, tú participas en esta Feria del Asado con unos cortes o carne bastante interesante.
6: Yo participo en la Feria del Asado con unos cortes, igual podríamos decirle presentaciones, sobre que son de la carne de avestruz.
4: ¡Wow!
6: La carne de avestruz es una carne 93% magra, por cada 100 gramos de la carne. hay 2 de grasa y 28 a 26 de pura proteína. Es una carne gourmet y también muy saludable para personas que quieran hacer fisicoculturismo, personas que tengan algún problema cardiovascular, de diabetes, o igual para echarse un buen asado. La verdad, la carne es muy versátil, se puede hacer en distintas presentaciones. Por ejemplo, yo la vendo en molida, arrachera y filete. Son presentaciones que muy, muy maleables y la verdad, pues yo creo que aquí en Campeche necesitamos ya empezar a destacar en otro ámbito, ¿no?
4: Así es, y qué digo, para la gente que todavía no tiene la oportunidad de probarla, pues ya nos platicaste un poquito sobre cómo la podemos asar o cómo la podemos comer, pero el día de mañana, ¿verdad? Sí. Es el evento, ¿el día de mañana la van a poder probar ya asada o cómo?
6: Sí, no solo la van a poder probar asada, sino también tenemos planeado llevar unos chiles y unos perros calientes.
4: ¡Wow! De esa carne.
6: De la carne de avestruz.
4: Ok.
6: Y también mis amigos acá a Punto de Humo, que ofrecen un servicio de asados, van a estar manejando la carne en cuestión de asada, de arrachera y también hamburguesas.
4: Híjole, qué cosa, para que ya usted haga su menú el día de mañana. Ahorita vamos a retomar el tema de la feria para saber qué más vamos a tener, pero a la par dentro de esta actividad que va a ser la Feria del Asado, también va a haber una actividad muy interesante ya que se acerca el Mundial. Estamos a nada más 6 días, ¿verdad? Bueno, me parece que un poquito más, 7 días de que comience el Mundial la próxima semana. Pues obviamente usted ha visto en redes sociales que de repente hay este intercambio de estampitas y demás. Bueno, pues la Feria del Asado también va a tener su propio intercambio de estampitas. Y es justamente Gustavo Chablé quien nos viene a platicar de este intercambio de estampitas del álbum oficial del Mundial.
7: Ok, vamos a tener mañana esta dinámica, esta actividad del intercambio de estampitas. Considero que a todos pues nos hace falta algún jugador o nos hace falta varias. Entonces mañana a partir de las 12 de la tarde, ahí mismo en la Feria del Asado va a haber un espacio donde vamos a poder intercambiar entre todos pues las estampitas que nos hacen falta para ya completar los libros.
4: La invitación obviamente es a que si alguien que nos está escuchando tiene estampitas que le sobran, esa es la dinámica o el chiste, ¿no? Que vayan con las estampitas que le sobran para obtener las que les faltan.
7: Exacto. Ejemplo, en mi caso particular tengo como 50 repetidas.
4: Ok.
7: Pues esa es la dinámica, ¿no? La que a mí me hace falta, tú me la das y yo te doy la que a ti te hace falta para completar.
4: Igual es importante que la gente lleve su álbum, porque claro, igual y luego ahí se organizan y las van pegando y hacen toda una dinámica muy padre.
7: También existe una app donde podemos llevar a cabo cuáles ya tengo y cuáles me hacen falta y se da el intercambio también virtual, por así decirlo.
4: Esto lo pueden hacer mañana también.
7: Sí, también se puede hacer mañana.
4: ¿Y cómo se llama la app para que la gente la baje ahorita y vaya mañana? Ah, bueno, no importa, ahorita nos platicas y se las decimos en un ratito. Oye, Fer, pues ya escuchamos un poquito de la carne de avestruz, que creo que mucha gente va a ir mañana a probarla. Ya escuchamos de esta actividad del intercambio estampitas para la gente que ya quiera llenar su álbum, pero ¿qué otras cosas vamos a poder encontrar en esta feria? Y sobre todo si es gratuito o no.
5: Okay, sí. Obviamente el consumo va cada quien, ¿verdad? Desde cortes muy gourmet como de búfalo, como el avestruz, como el borrego, van a haber cuestiones, apoyos asados también, que es accesible, sobre todo que es un evento familiar, que la gente que vaya en familia va a poder encontrar una parrillada, un pollo asado, o ya quienes son de gustos más exquisitos, pues también va a haber de eso. Vamos a tener área de comedor, a las 6 de la tarde vamos a tener lotería campechana, a las 8 de la noche música en vivo, y repito, es invitar un fin de semana 100% familiar. Hemos estado encerrados en casa por la lluvia, así que esperemos que mañana este fin, claro, nos permita descansar y sobre todo ir a un parque como el Parque de San Martín, que hay que rescatar también esas tradiciones.
4: Oigan, antes de despedir esta primera hora de CIPSE Noticias Radio y de despedirlos y agradecerles, por supuesto, que nos hayan traído y nos hayan llenado de información y lo que vamos a poder encontrar el día de mañana aquí en el Parque de San Martín, me parece, y ahora sí que ustedes que nos digan por acá, me parece que traen algunas cositas para nuestros radioescuchas, ¿verdad? Adelante.
5: Acá, Santo Fuego, que es el de los mejores costillas, traemos unos paquetitos ahí, que ustedes digan cuál sea la estrategia. Por ejemplo, Gustavo igual, y hay una playera de la selección mexicana.
4: Buenísimo, ya la vi, me la voy a ganar yo.
5: Eso. Y también algo importante, mañana todas las personas que quieran ir al circo del miedo, vamos a tener boletos, nosotros vamos a tener actividades y todo el rollo. Así que es un evento que, repito, queremos reactivar la economía y no nada más los de las carnes. Es decir, que todas. Si te das cuenta acá la Real de Aguas Frescas también se tiene que activar. Estos chicos del circo del miedo, estos chicos de las carnes, Gustavo, que es empresario también de cuestiones de ese tipo, ¿no? Entonces acá es hacer una red.
4: Excelente, pues yo les agradezco de verdad que nos hayan acompañado. Ahorita vamos a lanzar la dinámica en la siguiente intervención para que se comuniquen con nosotros, pero te agradezco de verdad, Gustavo, que nos hayan acompañado y vayan mañana a intercambiar las estampitas, muy importante.
5: Y también recuerdo, no sé si ya les llegaron los bochitos, te trajimos.
4: Ah, sí, sí, sí, aquí están. Perfecto. Ok, pues Gustavo, muchas gracias, mucho éxito mañana.
7: Gracias, gracias.
4: También de este lado, Ricardo, me vendiste completamente la carne de avestruz, yo mañana la voy a ir a probar, muchas gracias.
6: No, sí, espero verlo allá.
4: Exacto, y Fernando, muchas gracias como siempre.
5: Ya saben, los esperamos mañana y de 10 a 10.
4: Excelente, ahí lo tienen, la invitación para participar este fin de semana y comer rico. Ya merecemos comer rico, ¿verdad? Aquí en la ciudad de Campeche. Vamos a ir a una pausa, en Carmen nos despedimos, recuerda que estamos en La Comadre 95.5 y después de ahí nos vamos también a regresar acá, aquí XFM 101.9. No se les pegue que ya volvemos ahí en Carmen, si nos quieren escuchar y ganarse, por supuesto, esos premios, evidentemente tendrán que venir aquí a Campeche, pero lo pueden hacer a través de Zipse Play. A regresar les lanzamos la dinámica y por supuesto más información. Pausa y ya volvemos.
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11: Son las 2:01.
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3: Son las 2:14.

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4: Son las 2:31.

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1: Son las 2:49.
2: ¿Y quién sigue aquí?

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2: Hola, soy ChatGPT, tu asistente virtual. Estoy aquí para ayudarte con lo que necesites. ¿En qué te puedo ayudar hoy?
3: ¿Alguna vez le has hecho una pregunta a tu celular y te ha contestado como si fuera una persona?
4: ¿O te ha aparecido un anuncio de algo que juras que solo pensaste pero nunca buscaste?
3: ¿Te ha corregido la ortografía un programa antes de que termines de escribir? Bienvenidos al mundo de la inteligencia artificial. Esa tecnología que parece sacada de película de ciencia ficción, pero que ya vive en tu bolsillo. Todo comenzó con una pregunta. En los años 50 del siglo pasado, el matemático británico Alan Turing se atrevió a plantear algo que a muchos les pareció una locura. ¿Pueden pensar las máquinas? Esa pregunta encendió la mecha de una disciplina científica cuyo objetivo es lograr que las computadoras imiten los procesos de nuestra mente. Aprender, razonar, decidir. Hoy esa tecnología ya está en todos lados. Hay sistemas capaces de jugar ajedrez y ganarle al mejor del mundo, de conducir un coche sin que nadie toque el volante,
4: de traducir idiomas en tiempo real
3: y hasta de detectar enfermedades en una radiografía. La inteligencia artificial trabaja con algo que se llama algoritmos, instrucciones matemáticas que procesan montañas de datos para encontrar patrones.
5: Otra IA autónoma, Interesante.
3: Como un detective digital que revisa millones de pistas en segundos. ¿Y cómo aprenden estas máquinas? Existe un modelo llamado aprendizaje profundo,
4: inspirado nada menos que en nuestro cerebro.
3: Así como nuestras neuronas fortalecen conexiones cuando aprendemos algo nuevo, las redes neuronales artificiales refuerzan ciertos caminos cada vez que reciben información. Eso sí, nuestro cerebro tiene más de 80 mil millones de neuronas y la máquina más sofisticada aún está lejos de igualar esa complejidad.
5: Comprendido. También soy una IA responsable de los controles de seguridad.
3: ChatGPT, Claude, Gemini, ese asistente virtual que responde preguntas como si platicara contigo. Lo que hace es analizar la probabilidad de que una palabra funcione después de otra, basado en millones de textos. ¿Impresionante? Sí, pero cuidado, sus resultados no siempre son exactos. La recomendación científica es clara. Verifica, compara y no te quedes con la primera respuesta. Ahora bien, no todo es maravilla. La sociedad también ha levantado la mano con preocupaciones legítimas. Los algoritmos pueden arrastrar sesgos de género o discriminación. Hay quien teme que las máquinas sustituyan empleos humanos, y en varios países ya se comienza a regular esta tecnología para evitar malos usos. En México, científicos trabajan en inteligencia artificial para identificar inundaciones. La ciencia mexicana no se queda mirando desde la banca.
2: Soy ChatGPT, tu asistente virtual. ¿En qué te puedo ayudar hoy?
3: La inteligencia artificial ya está aquí. Vive en tu teléfono, en tu correo, y hasta en la música que te recomiendan las plataformas cuando te sientes triste. La pregunta ya no es si las máquinas pueden pensar, sino qué vamos a hacer nosotros, los humanos, con todo este poder. Porque al final, detrás de cada algoritmo, siempre hay una persona que decidió qué enseñarle. Con información del doctor Luis Alberto Pineda, del Instituto de Investigaciones en Matemáticas Aplicadas y en Sistemas de la UNAM. Les saluda Mónica Genis.
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5: Son las 3:30.

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1: Son las 4:04.

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1: Son las 4:55.

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3: Son las 5:15.

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saben, tuve tantos trabajos. Fui lavaplatos, mesero y cocinero, peón y albañil, ayudante de mecánica, un mil usos cualquiera.

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3: Son las 5:29.

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3: Son las 5:44.

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